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1: 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De lunes a domingo, queridos hermanos, en nombre de Dios, estamos realizando nuestras antesalas de curanderismo. Estamos realizando nuestros trabajos, nuestras sesiones, nuestras concentraciones, para que a través del poder que Dios nos brinda, a través de la sabiduría de lo infinito, de lo ser supremo, poder ayudarle, Señor. Poder sacarle de aquel calvario y sufrimiento que está atravesando, que está viviendo. Poder indicarle acerca de aquel dolor, de aquella enfermedad, de aquel malestar, tocando el pulso de su brazo izquierdo, de aquella persona que está delicada, de aquella persona que está mal de salud, de aquella persona que quizás ya no puede ni comer sus alimentos porque a veces le cae pesado, de aquella persona, Señor, de mi alma, que día tras día viene tomando medicina, medicamento, antibiótico, probiótico, y no puede recuperarse, no puede sanarse, no puede encontrar la mejoría, no puede

cambio positivo. Porque hay muchas personas que me dicen, maestro, medicina acá, medicina allá, tantas cosas he tomado, tantas cosas he realizado. He tomado lo que me han indicado, lo que me han dicho hasta por ahí, hasta el vecino, pero no me puedo curar, no me puedo sanar. ¿A qué se debe? Oiga, señor, y cuando hacemos un rastreo, esa enfermedad no es orgánica. Y cuando hacemos un rastreo, sale un mal daño en el cuerpo. Sale, señor, un tapado, un baño, sale, señor, una novena, sale, señor, un susto, un rezo, un trabajo negativo, un trabajo rebelde que lo viene destruyendo de una manera silenciosa, de una manera prematura. Y es ahí cuando comienzo a detallarles, a indicarles detalladamente. Y me dicen, señor Silverio Cerros, razón tiene usted. Silverio Cerros, el día de hoy lunes, yo lo estaré atendiendo, señor. Yo lo estaré atendiendo, mamita linda. Atención, voy a comunicar en estos momentos a mi amigo de las iniciales CCR. Me dice, señor Silverio Cerros, confío en usted plenamente de que usted me diga toda la verdad acerca de la pérdida, dice, de un dinero y también de algunas cosas que se me ha perdido en mi casa. Mis iniciales son CCR. Señor Silverio Cerros, por favor, dígame quién es la persona que ha robado mis cosas, quién es la persona que ha cogido mi dinero. Yo confío en usted plenamente de que usted me saque de dudas. Fiel oyente de su programa, soy maestro Silverio Cerros. ¿Quién es la persona? Dice, quiero que usted me diga el nombre de la persona para ir y denunciarlo en la justicia. Confío en usted plenamente de que usted me diga toda la verdad. Atención, hermanito lindo, para comunicarle pues en esta hermosa mañana. En estos precisos momentos le voy a comunicar sin temor a equivocarme. Hermanito lindo, la persona que ha cogido ese dinero, la persona que siempre lleva tus cosas, tus artefactos, hermanito, no es la persona en quien usted está pensando. No es la persona en quien usted está culpando, diciendo, ese desgraciado, ese fatal, me ha robado. No es, hermano, como a veces dicen, el que pierde peca. Porque acá, sinceramente, usted tiene 3 hijos. Pero el último hijo que tú tienes, hermano, es un vago, es un vicioso, ¿no? Y esa persona es quien a usted le viene, como se dice a veces, hasta queriendo dejar en la calle ya. Esa persona es quien falta, hermano, al hogar, falta el respeto, porque acá sinceramente usted tiene 3 hijos, a los 2 hijos, gracias a Dios, los has criado bien. Le has puesto mano dura, mano fuerte, le has enseñado a trabajar, a ganarse el pan del día a día. Pero ese último hijo que tú tienes, hermano lindo, usted mal lo ha criado, mal lo ha educado, mucho lo has consentido. Una cosa, pues, hermano, es consentir a los hijos, quererlo a los hijos, y otra cosa también permitir que los hijos vayan sobre uno. Otra cosa es permitir que los hijos hagan lo que quieran, ¿me entiendes? Y ahí no le eches la culpa a tus hijos o a tu hijo, hermano, échate la culpa a ti, porque tú sinceramente le has dado mucha soga larga, mucha cabida, has sido muy consentidor, porque este joven siempre tiene problemas con otras personas y tú estás ahí cubriéndolo, tú estás ahí apoyándolo a tu hijo. Él se va, hace sus cosas malas por ahí por los vecinos y tú estás ahí arreglando los problemas, ¿me entiendes? Como si tú fueras el sabedor. Ahora este joven está chocando contigo mismo, está chocando con la propia sangre, con la propia familia. Así que, hermano lindo, arregle su problema internamente, como decía mi abuela, que los trapos sucios se lavan en casa. Pero si tú quieres cambiarlo, cambiar la mentalidad de tu hijo, esa mala actitud, esa mala forma de ser, ese mal comportamiento, tiene que usted ponerle mano fuerte, mano dura, hermano. Que no te tiemble la mano. En una mano, la ley, el entendimiento en el corazón, hijo.
ya ha servido para usted. Silverio Cerros, Silverio Cerros, maestro huancabambino, quien está llegando pues a cada uno de sus hogares en esta hermosa mañana, en este maravilloso amanecer, en este inicio de semana, hoy lunes. Silverio Cerros llegando a través de Radio Onda 92. Llegando a todos mis amigos, mis hermanos que me vienen sintonizando pues en diferentes lugares, en diferentes sitios. Vamos con un temita musical, a ver, jovencito de controles, un temita musical para poder a través de este tema musical alegrar los corazones de todas mis hermanas y todos mis hermanos que me sintonizan en este maravilloso día lunes.

0: Silverio Cerros, maestro huancabambino, llegando pues a cada uno de sus hogares en esta hermosa mañana. Hoy lunes, queridos hermanos, llegando a todos ustedes a través de esta potente radiovisora, Radio Onda 92. 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Atención, voy a comunicar a mi hermana de 49 años que me está preguntando acerca de su enfermedad, que le diga toda la verdad. Atención, madrecita linda, le comunico pues en esta hermosa mañana. La enfermedad que usted tiene, hemos visualizado claramente que es un mal baño recogido, un mal baño ajuntado, porque usted de la nada, su pierna izquierda le duele demasiado, hay dolor, hay malestar, hay hincazones, hay quemazón, hay hincones como alfileres, y también su brazo izquierdo, la parte de su cuerpo izquierda. Ahí hay unos baños donde usted ha pisado, mamita linda. Y esos baños que usted ha pisado es que la tienen así, dijo el paisano, todo pocheca, todo adolorida, todo agobiada, sin vitalidad, sin energía para hacer las cosas, el cuerpo pesado, endormecido, intuido, enredado. Eso sí se puede recuperar usted, pero tiene que curarse con contrabaños, tiene que recuperarse con contrabaños. Si es tratable su enfermedad, si es curable, pero si tiene que usted, para que se cure, la única vía es a través de la ciencia oculta, con rezo y oración, con contrabaños, para que usted se pueda purificar, para que usted se pueda sanar, para que usted se pueda fortalecer. ¿Tenemos el poder para poder ayudarle? Claro que sí, pero para eso usted tiene que venir. Tiene que usted visitarnos y tiene que también dejar de tomar tanto medicamento que en nada le ayudan. En lugar de ayudarte ese medicamento que estás tomando, porque te estás automedicando, ese medicamento, mamita linda, te está afectando mucho tu estómago, tu hígado y también los riñones, y cómo no, la flora intestinal. Así que tenga bastante cuidado. Ya podemos ayudarle, sí, pero para eso usted tiene que visitarnos, tiene que usted venir acá a nuestro centro de ayuda espiritual, donde Silverio Cerros atiende, donde Silverio Cerros trabaja, junto al macumbero mayor Santiago de las Guaringas. Bien, queridos hermanos, ya estamos llegando al final de este programa, La Hora de la Sanación. Desde las lagunas encantadas, lagunas milagrosas, lagunas misteriosas, lagunas curativas, Silverio Cerros. Silverio Cerros, maestro huancabambino, maestro zapalachino, quien estuvo llegando a cada uno de sus hogares en esta hermosa mañana en vivo y en directo. Yo lo estaré atendiendo, señor, hoy lunes. Mañana martes yo le estaré atendiendo en persona. Así que usted no tiene por qué estar sufriendo, por qué estar derramando lágrimas, o por qué quizás, señor, señora, estando en este mundo terrenal, pero viviendo confundido, aterrado, hasta a veces renegado de esta vida. Dios nos ha traído a esta tierra, a este paraíso, para ser felices, no infelices, para encontrar el amor, no para estar derramando lágrimas por una decepción, por un desamor, por una traición. Yo le estaré indicando el día de hoy el porqué de tanto sufrimiento, el porqué de tanta angustia, el porqué de tanto fracaso. Yo, Silverio Cerros, le estaré indicando el camino más corto a la felicidad, al bienestar y la buena salud. desde Huancabamba, Salalá, Silverio Cerros, quien estuvo llegando a cada uno de sus hogares. Y les pido en esta hermosa mañana, en este maravilloso lunes, que siempre hagan la voluntad de nuestro Padre Celestial. Muy buenos días. Permiso.
1: 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Hermanos, todo lo imposible, lo oculto, tus sufrimientos, tu enfermedad, la derrota, la tristeza y angustias, ponga en las manos benditas de los grandes maestros norteños, Silverio Cerros y Santiago de las Guaringas, quienes estuvieron con ustedes a través de su programa La Hora de la Sanación. Amigos, mañana estaremos nuevamente con ustedes. Dios los bendiga.
2: ¡6:55!

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Dios Padre nuestro, tú que tienes todo poder y bondad, dales fuerza a quienes se enfrentan a tripulaciones, ilumina a quienes buscan la verdad y llena el corazón humano de compasión y caridad. Dales fuerza, dales valor a todas las personas que de repente tienen alguna enfermedad, alguna dolencia, están postraditos ahí de repente en cama, en silla de ruedas. Maestro Simón de Ciprián está ingresando en vivo y en directo en este día de espiritualidad, en este día de fuerza. Hoy día, un día de trabajo, como todos los días, se agradece a la multitud de personas que a diario nos están visitando. Hay gente, por Dios santo, que buscan el espiritismo, ya sea por dolor o por amor, pero a veces es triste cuando llegan personas convalecientes que se desmayan. Gente que viene toda pálida, amarillenta, flaquitos, huesito, hueso y pellejo nada más. A mí me conduele mucho ver tanta maldad, ver tanto odio. A veces por venganza te joden, te desgracian la vida. Te dan de repente hueso raspado de algún ánima de mala muerte. Te chupa, te seca. Simón de Ciprián, estamos en vivo y en directo. La religiosidad ocultista del Centro Mayor de Espiritualismo, la Hermandad Cipriani, seguimos aquí. Así es que expóngame su caso, su problema. No te pido la oportunidad de repente a decirte que vengas. Ya está a dependencia de cada persona, de cada familia. Voy a habilitar mi hilo telefónico para que usted en estos momentos se comunique con mi persona. Al 995-47-6039, 995-47-6039, o se puede comunicar al 943-386834. Estimados amigos y amigas de la sintonía, si de repente su llamada no ingresa, siga insistiendo. Vaya a un lugar, a un sitio donde haya señal, cobertura, y encantado de la vida. O me puedes whatsappear, me puedes escribir. Continuamos en el programa. Seguimos en el programa Maestro Simón de Ciprián en vivo y en directo en este día de espiritualidad. Le vamos a comunicar rápidamente a la señora Beche. Señora Mercedes, me preguntas si me dices que quieres saber toda la verdad, que te duele bastante la cabeza, estos insomnios. Me dices acá, Maestrito Simón, le estoy escribiendo con bastante fe, porque sé que es un maestro verdadero. Un maestro verdadero, que no habla cojudezas en la radio. Carambas, hermanita, de todo corazón, muchas gracias por esos buenos deseos. ¿Quieres que te diga toda la verdad con respecto a estos dolores fuertes que tienes? Dolores fuertes de cabeza que tienes. Incluso hay noches que no puedes conciliar el sueño. Caminando de arriba abajo, pensando, así te la pasas. Yo te voy a decir la verdad, señora Mercedes que me estás escribiendo. Señora Beche, yo te voy a decir claramente lo que estoy alcanzando a ver con estos dos ojos que se han de tragar los gusanos algún día. Mamita linda, te sientes a desvanecerte, como si tuvieras de repente un casco ahí en la cabeza que te aprieta más, más y más. Veo un ensombramiento, veo unas brujerías acá, unos alfileres de cacha negra, cacha roja. Ahí, en un muñeco lo han puesto tu foto. Y lo han macheteado a ese muñeco. A fulana, a sutana, a mengana, a Meche, la queremos ver así, loca. Incluso hasta el pelo, calva te estás quedando. Madre linda, tienes que venir lo más pronto posible para poder ayudarte. Date cita, pa' mañana, si es que pudieras. Pero trata de venir a la brevedad. No me esperes un mes, dos, tres meses, cuando estés peor. Entonces, mamita linda, la mujer que te ha hecho es una mujer media narizona. Tú tienes que visitarme, tienes que venir personalmente. También me pides acá nombres. No te puedo dar nombres por la radio. Ven personalmente, pagas tu consulta y ahí, con tus ojos, te vamos a hacer ver la maldad, la cochinada, la jugada, cómo te han jodido, cómo te han desgraciado. Porque como decía mi padre, ver para creer. Pero lo más importante es creer para ver. Como decía mi padre, más vale vivir a la luz de la verdad
que de repente en la oscuridad de la ignorancia, los ojos son la ventana del alma. Ves y crees. Porque para mí fácil es hablar, fácil es decir a mucha gente: tienes maldad, tienes daño, tienes esta cochinada. Pero usted tiene que verlo, verlo para creerlo, entenderlo y comprenderlo. Yo soy Simón de Cipriani, el Internacional, y me encuentro con mi brazo derecho, el señor Calixto Mahoma, aquí. 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Pero créame, hermano lindo, madre linda, madre de familia que me estás escuchando, que estás hablando con verdaderos profesionales. Somos videntes naturales. Nuestro control máster, nuestro amigo de ceremonia, si es que por ahí, ve deleitas con un bonito tema musical.

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Amigos fieles oyentes, continuamos en el programa. Vamos a brindar los números para que ustedes se sigan comunicando con mi persona. 995-47-6039. 995-47-6039. 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

por favor, y al mismo tiempo escucho su programa, dice. He depositado mi confianza en usted y me llamo, dice aquí, apellido tal y tal, espero no mencione mi nombre. Ok, quiero que me diga de una persona que hemos estado conviviendo. Es mi pareja. Dígame, por favor, aquí está el nombre de su esposa. Quiere que le diga, por favor, dónde se encuentra. Maestro Simón de Cipriani, estoy escuchando su bendito programa. Le escribo aquí con mucha fe. Me despido, señor Cipriani. Dios lo bendiga. Gracias, hermano. También Dios te bendiga a ti, joven abandonado. Te voy a decir, pues, hijo, que su esposa no se encuentra sola, hermano. Su esposa no está, señor, prácticamente siendo a usted fiel. Aquí hemos alcanzado a ver con estos dos ojos que se han de tragar los gusanos algún día. Hay una tercera persona, hermano, y eso usted tiene que saberlo. Así que si necesita saber algo más preciso, me llamas después de mi programa o te acercas personalmente. Seguimos en el programa. Ustedes pueden llamar, pueden participar. 99547-6039. 99547-6039. O se puede comunicar al 943-386834. 943-386834. Seguimos contestando mensaje que nos llega de muchos caseríos, centros poblados, comunidades. Dice aquí, vamos a contestar otro mensaje. Por favor, maestro Simón de Cipriani, quiero que me diga toda la verdad acerca de un dolor de oído, de mi oído izquierdo que tengo. Soy de las iniciales, la M, la R y la B. También quiero que me diga, maestro Cipriani, sobre mi trabajo. También quiero que me diga de mi hija, de las iniciales, la A, la M, la R y la B, sobre su estudio y sobre su salud. Agradecería mucho su respuesta. Escúcheme bien, hermano. Sobre el oído, hermano, no es algo bueno. Sobre su oído, ahí hay un trabajo sucio y cochino de un brujo. Le han botado a usted un aire maligno. Es por eso que usted sueña feo. Su oído parece que se cura y de ahí nuevamente viene el dolor y a veces hasta con pus. Le voy a decir, hermano, que su oído tiene que hacerse limpiar por un maestro curandero con unas hierbas, unos remedios. Hay que limpiarte, hijo, para que ese daño, esa maldad que a usted lo han hecho. También te voy a decir, hermano, que aquí yo veo que tú trabajas, amigo. Pero sin embargo, la plata a usted se lo hace como sale en el agua en sus manos. Yo veo que tú trabajas mucho, pero la plata se hace bien orgullosa para usted. No lo puedes guardar. Tiene que limpiar todo lo que está sucio y negativo. Sobre su hija, yo veo claramente a través de las arenas del destino que ella quiere estudiar, pero ahí se presenta un trabajo. Mucho cuidado, hermano. Tienes que aconsejarlo bonito. De lo contrario, hágalo curar. Pues así, para que su hija pueda seguir adelante en sus estudios. Porque ahí yo veo que hay un fracaso para su hija. Y yo, hermano, no quisiera que usted más adelante de repente digas: el maestro no me dijo la verdad. Maestro Simón de Cipriani, en estos momentos estamos en vivo y en directo. Llegando, señores, a diferentes lugares. Llegando a diferentes pueblos, ¿dónde me escuchan en estos momentos? Y aquí me vienen escuchando, donde aquí me están sintonizando mi programa. Señores de mi corazón, hermanos, ustedes me pueden visitar y hacer una consulta personalmente conmigo, donde muchos me han dicho: maestro, yo le he enviado un mensaje de texto y usted no me contesta. Otros me dicen: maestro, quiero una consulta. Me llaman por el celular. Pues si usted necesita, hermano, una consulta urgente, y si usted necesita algo privado, tienes que venir personalmente. ¿Me está entendiendo? Entonces, amigos,

Hay muchos que vienen haciéndome llegar su carta. Hay muchos que nos hacen llegar su correspondencia, sus misivas, sus inquietudes que me envían. Y ahí dentro de la carta me envían el importe de la consulta para nosotros poder contestarlo por la radio. A la persona que me está escuchando, a la persona que sufre, la persona que está de repente pasando por momentos malos, aquí, a usted, hermano, yo lo voy a curar. Aquí, a usted yo lo voy a quitar todo ese sufrimiento, todo ese dolor, toda esa amargura. Aquí, hermano, vamos a limpiar en nombre de los cerros, en nombre de los encantos, porque yo soy encantado, yo soy maestro compactado. Yo me he compactado, señores, en el cerro. Yo he hecho un compacto. Yo he hecho, señores, un conjuro. Ese conjuro es para que ustedes encuentren su mejoría. 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Cuando una persona se encuentra mal de salud, cuando una persona se encuentra delicada, yo voy a trabajar, porque yo soy maestro, hermano. Usted, cuando me visite, va a conocer un verdadero maestro, que de repente, hermano, nunca lo has visto trabajar a alguien así. También hago las limpias con cuy y gallina negra, pero yo tengo una mesa curandera, tengo unas chontas, tengo, señores, mis varas, mis aceros, yo tengo mis espadas, mis huacas, mis artes curanderas, tengo mis santos, tengo mis remedios ahí en mi mesa curandera. Nunca me falta, pues, señores, mis buenos encantos, mis buenos secretos. A los espíritus doctores yo los voy a llamar para curar, para vencer el daño, para vencer la maldad. Maestro Simón de Cipriani está en vivo y en directo. En vivo y en directo por esta potentísima onda radial. Vamos a ir a la pausa musical y continuamos.

Seguimos y continuamos en nuestro programa. En vivo y en directo por esta potentísima onda radial. Atención, vamos a comunicar rápidamente a mi amigo minero que quiere saber con respecto a esa betita, a ese mineral de carbón. Maestro, quiero que me diga toda la verdad. Si es que todavía vamos a seguir encontrando mineral o ya no, porque prácticamente se ha ausentado. Acá me dice que está pobre, que no tiene plata, que no tiene dinero y esa betita ha sido su sustento. Amiguito lindo, ponme bastante atención a lo que claramente alcanzo a ver en estas horas, en estos momentos. Pidiendo al Todopoderoso, elevando nuestro pensamiento al más grande arquitecto del universo, a Dios, a mi Dios Padre, a mi Dios Hijo, a mi Dios Espíritu Santo, yo le pido en esta mañana que me abra las puertas del cielo para poder ver a esta linda criatura. Escúchame bien, caballerito, que me estás escribiendo con respecto a esta betita, a este mineral de carbón. Hijo lindo, te han botado unas cochinadas ahí, unos líquidos, unas hedionderas. No sé si te acordarás de la bolsa de excrementos que encontraste ahí con sales. Excremento de diferentes animales, pudriéndose. Hermano lindo, tú me tienes que visitar. Hay que hacer un trabajo. Hay que hacer un pago a la Pachamama. Hay que abrir ese mineral. Pero primeramente se te tiene que dar unos riegos, unos secretos. Venir lo más pronto posible para poder ayudarte. Continuamos en el programa. 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Si vienes de repente, amigo lindo, con una persona que te acompañe, pero que sea de tu absoluta confianza, de tu absoluta confianza. Mi amigo dice, maestro, puede pasar y de ahí de repente sucede cualquier cosa. Puede pasar, puede suceder una enemistad, una rivalidad, pueden tener problemas, pleitos y trapitos al sol. Que sí, que fulano de tal, que fuiste a hacer tal cosa de repente para esa muchacha. Por eso yo siempre hablo y siempre digo que la consulta es personal. Si vienes con un amigo, con un pariente, con un familiar, o si tu caso está comprometido con esa persona, encantado de la vida. Pero ya les pongo sobre advertencia. Faltan pocos minutos para finalizar el programa, la edición del día de hoy. Me siento muy agradecido de verdad. Gracias por esas papitas. Gracias por ese triguito. Muchas gracias por esas ocas. Qué lindo, por Dios, cuando la gente tiene un gesto amable. Me he encontrado con mucha gente. He salido a tomar un receso a la plaza y mucha gente se acerca, viene, me saluda. Maestro, qué alegría. Páseme su dirección para visitarle. Venga nomás, con toda confianza. Si es que algo está para mi campo, para mis manos, con nuestro Rey Toro Tabaco, con nuestro cacho de tabaco, vamos a cachear y vamos a tabaquear. Todo contrario, todo enemigo, todo perro, todo gato, toda serpiente, toda víbora que se esté cruzando ahí en su camino, de repente sacándole chismes, calumniándole, botándole cualquier cochinada. Yo he venido a servir, he venido a ayudar, he venido a prestar este servicio a Dios y a quien me plazca, porque hay gente que me busca por cojudezas
Señor, tanto le pago, mándele a la otra vida. Lo quiero ver muerto, lo quiero ver arrastrado a tal persona. Yo no he venido a hacer cojudezas. A mí, conózcame por servicial, conózcame por bueno. Estimados amigos, mi programa ha llegado a la parte final. Me llega gran cantidad de mensajes, pero no podemos complacerles a todos. Vamos a ser prácticos. Porque este es un programa entretenido, un programa dinámico, un programa que va dirigido al campesino, a esa persona de las manos encallecidas. Pasas hambres, pasas fríos, pasas sol. ¿Sabes para qué? Para poder llevar lo que usted produce a esa gente de la ciudad. ¿Qué hubiese sido de nuestras vidas en esta pandemia global que hubo sobre el COVID? ¿No? Gracias al campesino, mucha gente de la ciudad pudo sustentar su hambre. Entonces, amigos oyentes, hay que vivir agradecidos de Dios, de esos campos que producen. Producen todavía, aunque sin abono, pero producen. Y agradécele a Dios, porque la tierrita es el sustento para que usted viva, porque la tierrita es el sustento para que usted viva con su familia. Queridos hermanos y hermanas, señoras y señores que me están escuchando, mi programa no da para más. Me dicen que el tiempo ha terminado. Dios mediante, mañana a la misma hora y por este mismo dial. Ánimo, bendiciones, permiso.

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1: 8 y 4.

¿dónde está la gente? Tranca Falupe. Arriba la mano. Con la palma, Tranca Falupe. Está sonando otra.

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2: 8 y 20.

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Todos vamos a cantar fuerte. Nosotros decimos la primera parte y esa misma todos repetimos con fuerza, con emoción y orgullo. Pero para empezar, esas palmas arriba, todas esas palmas arriba.

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1: 8 y 54.

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2: 9 y 8.

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2: 9 y 40.

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1: 9 y 51.

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2: 10 y 11.

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2: Levantamos los corazones arriba, sí. 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
1: 10:43.

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1: 10 y 53.

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0: 11 y 11. 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
1: Internacional de Corazón Serrano.

0: Palmas, aplauso fuerte, Perú.
1: 11 y 16. 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

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Once y 45.

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2: ¡12 y 18!

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1: Y no llores.

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2: 12 y 31.

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2: 12:47.

0: ¿Sabes qué, Noé? 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Ya me aburriste. Ya me aburriste. Hoy quiero pelear con otra persona.
1: Chicas, ¿con quién creen que va a pelear Kiyai? ¿Con quién? Vamos a darle la bienvenida al príncipe de la jarana, Marcos.

0: todos. ¡Arriba!
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2: Una y 16.

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1: Una
2: y 32.

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Se huye tu bandera, ¿dónde sale?

0: ¡Bonita masa!
1: Decías que tú me
0: querías. A ver, solito ustedes, ahí dice.
1: Mentira, no.

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1: 1:48.
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0: 1 y 57.
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1: ¡2 y 6!

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1: 2 y 27.

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2: 2 y 40.

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1: No sé qué canción.
2: Que se quede con nuestra canción, ¿verdad? Porque vamos a cantar Amor Ajeno.
1: ¿Qué canción vamos a cantar? Orquesta me dice.
2: Amor Ajeno.
1: Amor Ajeno.

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1: 2:56.
2: ¡Hola!
3: Hola, paisa. Te cuento la última de mi vecina.
4: ¿Qué pasó, paisita? A ver, cuéntala.
2: Señoras y señores, viene...

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3: 3 y 25.

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1: ¡3 y 31!

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1: 3 y 35.

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1: 3 y 48.

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1: 4 y 5.

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1: 4:30.

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2: Y bien, amados oyentes, queridos amigos de la sintonía, reciban el saludo amoroso y muy fraternal en nombre de Dios y a nombre de quien tiene el grato honor de dirigir y conducir este maravilloso programa, Secretos y Misterios Ancestrales del Taita Gabriel. En este maravilloso programa les saludo siempre en nombre de Dios, hermanos oyentes, hermanos del alma que en estos momentos estás allí, enfermo, postrado en el lecho del dolor, sufriendo, derramando lágrimas en silencio, porque hasta el momento no conoces esta bendita y gloriosa palabra llamada la felicidad. ¿En cuántos hogares el día de hoy hay mucho sufrimiento, muchas lágrimas, separación? ¿En cuántos hogares el día de hoy, hermanos oyentes, ya no existe la palabra amor, ya no existe la palabra felicidad? Eres víctima de un daño y te han separado de tu hogar, te han separado de ahí de tu matrimonio, de ahí de tu casa, te separaron de tu esposo, te separaron de la esposa, los hijos por caminos equivocados, porque existe la maldad, existe el daño. Yo soy el Taita Gabriel. Hermanos oyentes, ya estamos en este mes de junio, medio año de este año 2026. ¿Cómo avanzan los días, los meses, las semanas, los años, las semanas? Y usted está allí postrado en el lecho del dolor, sufriendo y derramando cuantas lágrimas en silencio. Quien te habla, soy el Taita Gabriel y le voy a ayudar. Le voy a brindar esa mano amiga. Le voy a brindar mis conocimientos, de mis sabidurías ancestrales. Por eso yo le hago la invitación cordial, hermanos oyentes. 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Usted que me está escuchando el programa, hermanos oyentes, yo le hago la invitación cordial a que alejes esa vida impedernida, a que usted encuentres la felicidad, puedes decirla, la felicidad perdida. Por eso, hermanos, te voy a enseñar de mis grandes secretos, de mis grandes amuletos, de mis grandes florecimientos que a diario estoy haciendo en mi casa de curación, en mi casa de sanación, donde ahí decenas y decenas de personas llegan con lágrimas, derramando lágrimas, sufriendo, pero al salir, salen con una sonrisa flor de labios, dando un abrazo al Taita Gabriel, agradeciendo en nombre de Dios, agradeciendo y dando testimonios de todas mis curaciones, de todas mis limpias espirituales. Por eso, hermanos oyentes, no dejes pasar esta oportunidad. Visítame, visítame hoy, porque mañana puede ser demasiado tarde. Tampoco no esperes que todo esté en ruinas, que todo sea lágrimas, que tu negocio vaya decayendo poco a poco, que tus terrenos de cultivos ya no sean los mismos de antes, ya no produce como mucha gente dice. ¿Pero por qué? Porque existe el bien, existe el mal, existe lo que es la brujería, el daño. Hermanos oyentes, ya estamos en el mes de junio. Visítame. Ya estamos a medio año, hermanos oyentes, y quizás estás allí sufriendo, estás enfermo, que no puedes hacer nada, que trabajas y trabajas y el dinero se te va como sale en el agua, no puedes hacer ni una compra, quieres vivir, hermanos, totalmente fracasado. Fracasar no es morir. 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
1: Continuamos con el programa, hermanos oyentes, secretos y misterios ancestrales. Misterios y secretos ancestrales es un programa creado para el hombre, para aquella mujer que vive sufriendo, que está derramando lágrimas en silencio, que lo que usted se ha proyectado hacer no lo has hecho realidad. Por eso, hermanitos oyentes, yo soy el Taita Gabriel. No estoy solo, no estoy solo. Estoy acompañado de la curandera Calixta. Ella, de mujer a mujer, te va a decir cuál es la causa y el motivo de tu problema, cuál es la causa y el motivo de tu enfermedad. Si te han hecho un daño, si te han hecho una maldad, vives sufriendo, vives derramando lágrimas en silencio, nosotros le vamos a descifrar, nosotros le vamos a decir, a través de una lectura de cartas, a través de una lectura de la coca, a través de la lectura, hermanos oyentes, de la hoja milenaria que es la coca, le voy a decir, a través de una fumada, a través de una velada, quien te habla, soy conocedor, soy secretista, conozco de miles y miles de secretos ancestrales, soy el Taita Gabriel. 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
1: Me puedes enviar un mensaje de texto o agrégame al WhatsApp. Agrégame al WhatsApp al 945903788. Voy a dar respuesta rápidamente porque el tiempo en la radio es oro. El tiempo pasa rapidísimo. Voy a dar respuesta a mi hermana que lleva el nombre de Verónica. Escúchame bien. Me escribes con el signo de Tauro. Escúchame bien, hermanita linda. ¿Quieres que te hable con lo relacionado a tu pareja? Últimamente las cosas han cambiado de la noche a la mañana. Pero te voy a decir por qué. Porque hay una sombra y un mal viento que le han preparado para usted, para verla fracasada. No solamente en el negocio. Me cuentas, claro, que en tu negocio el año pasado las cosas se han empeorado. Ahora estás ya con el problema de tu casa, de tu hogar. Hermanita, yo quiero que usted me visite a la brevedad posible para hacer retornar a tu pareja, para hacer retornar a aquel hombre que juró ante el altar amarte, quererte, pero por culpa de un trabajo que le han hecho, que le han preparado, lo quieren ver a usted separada. No pierdas el amor de ese hombre, te ama, te quiere e incluso te lo ha dicho por muchas oportunidades, pero de la noche a la mañana él ha cambiado total. Yo quiero de que usted me visite, le estaré esperando, hermana Verónica. Mi única dirección ya la he mencionado. Otro mensaje del caballero que me pide no mencionar su nombre, pero las iniciales es WSS. Hermanito, yo sé que estás en sintonía del programa, escuchando allá. Y bueno, no me pides también que no te diga el distrito, me pides solo que te diga las iniciales. Escúchame bien, hermano, lo que he alcanzado a ver ahí en mi mesa de curación, que la enfermedad que tiene tu señora madre, que le duele demasiado las rodillas, que ella no puede caminar y que en la noche no puede dormir, es un daño que le han preparado. Ustedes tuvieron un juicio hace más de 2-3 años, ustedes lo ganaron, pero esta persona en un acto de venganza ha preparado este daño, esta maldad, y la quieren ver a tu madre postrada. La ha llevado a muchos lugares, pero yo quiero que usted tenga mucha fe, hermanito, de las iniciales WSS. 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Ven con tu señora madre. 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Pero visítame con mucha fe en nombre de Dios. Así que ya lo sabe.
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1: Seguimos con el programa Misterios y Secretos Ancestrales. Soy el Taita Gabriel, soy curandero. La palabra curandero, hermanos oyentes, el vocablo es curar, es sanar esa enfermedad que le han poseído por culpa de un trabajo, por culpa de un daño, por culpa de una brujería, de un hechizo que lo hace aquella persona que dice, hermanos, quererte, amarte, o que dice respetarte, o que dice ser tu amigo, tu vecino, tu compadre. No, señor, amigos no hay en la vida. Por eso yo quiero que usted, hermanita que me estás escuchando, usted, hermano que me estás escuchando, no dejes pasar esta oportunidad. Los meses van avanzando, va quizá a terminar este, llega el fin de año y las cosas siguen igual o peor. Imagínate, ya estamos en el mes de junio. y las cosas para usted van empeorando, más endeudándote más. Vives sufriendo, derramando lágrimas, estás enfermo. Sufres por aquella mujer que te abandonó, sufres por aquel hombre que te abandonó. Estoy haciendo el amarre místico, el amarre blanco, la unión blanca mágica del amor, el mejor amarre que tengo aquí, que estoy realizando aquí en Huaraz. El amarre de los siete nudos, Señor, el amarre de los siete nudos para amarrar a la persona que amas. 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
2: Simón de Cipriani está ingresando en vivo y en directo, como es de costumbre, a su programa, a transmitirles cosas que prácticamente le van a motivar a seguir en esta lucha sin cuartel contra la inmoralidad, la brujería, la hechicería, los daños, los enredos, los atrancos que se le están presentando en su vida. Usted que vive estancado, usted que de repente me dice: ¿sabe qué, maestro? Ya estoy cansado y harto de la vida. Todo me sale mal y me sigue saliendo mal. Las cosas van de mal en peor, maestro. Gano mi plata, gano mi dinero, y en un abrir y cerrar de ojos no sé ni en qué lo gasto, se desaparece. Por Dios santo, a veces es triste, porque los años no perdonan, por si acaso. Los años cuando llegan, llegan con gran pesadez, y en un abrir y cerrar de ojos, la vida es transitoria. La vida prácticamente es un sueño. Despiertas, ya tienes 60, 70, 80 años, ¿y qué has hecho de tu vida? ¿Dónde están los años de juventud? ¿Dónde están los años de trabajo, de esfuerzo, de sacrificio? ¿Cuántas personas me están escuchando en este día de espiritualidad? Primeramente, para agradecer a las personas que se están dando cita todos los días. Estamos llegando a conectar con la gente. Gracias por esa aceptación. Gracias por esas visitas que a diario nos da. Gente que incluso llega un poco dudosa, un poco desconfiada, un poco incrédulos. Yo les entiendo, hermanos, pero a todos no vas a meter en el mismo costal. No por el sano hecho que los perros ladren, todos van a ser ladrones. Soy profesional en mi campo, en mi materia. Y si es que quieres exponerme tu caso, tu problema, ven, pero con fe, con fe. Y si estás dudando de mi persona, de mi capacidad, no vengas, que yo no necesito gente pesimista, no necesito gente negativa. Gente que de repente diga: ¿me curará o no me curará? ¿Será bueno o no será bueno? Yo no vivo de las opiniones por si acaso. Yo conozco mi trabajo. Tampoco puedo estar permitiendo que personas vengan y pongan precio a mi trabajo, como mucha gente a veces lo hace. Tanto le puedo pagar, Señor, lo que puedo. Pero sin embargo, para otras cosas, ahí no se miren. Gastan nomás. Estamos en vivo y en directo. Una palabra, una frase célebre del pensador, del filósofo, del científico Albert Einstein. Si quieres conseguir cosas extraordinarias para tu vida, tienes que cambiar. Tienes que dejar de hacer lo que continuamente haces. Trata de buscar una salida. Trata de buscar una asistencia. Trata de progresar, salir adelante en tu vida. No tengas ese pesimismo, esa negatividad. ¿Podré o no podré? Te quieres declarar a una mujer, pero te invade el nerviosismo. Te enriedas con la lengua, porque crees y piensas que de repente la mujer te va a decir, ¿sabes qué? ¡No! Pues tampoco te vas a morir. Por lo menos haces el intento. Quieres poner un negocio. Quieres invertir tu plata, tu dinero. Pero estás dudando de tu capacidad. ¿Cómo me irá a ir? ¿Me irá a ir bien o mal? Dudas de tu capacidad, de tu intelecto. Entonces, hay muchas personas que han fracasado porque no se sienten seguras de sí mismas. Vamos a habilitar nuestras líneas de apoyo, nuestras líneas vivas, para que ustedes se puedan comunicar con mi persona. 995-47-6039, o también se puede comunicar al 943-386834. 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Dos líneas totalmente habilitadas. Para eso damos los números, para que usted se pueda comunicar. Previa cita le vamos a atender. Y si es que vienes por primera vez a un sitio, a un lugar desconocido, enviaremos algún representante, hermano, para que pueda llegar al verdadero puerto. Trata de buscar una solución para tu vida, lo vas a tener. Trata de buscar una salida, te vamos a orientar, hermano. Te vamos a orientar en esta vida terrenal que vivimos. Muchas cosas se ven. Gente que está pobre económicamente. Gente que no tiene absolutamente nada, por más que se esfuerza, por más que se sacrifican. Pero de repente no creen en estas cosas. Viven negativos, porque incluso así les hacen. Para que toda una vida vivan pobres, arrancados, endeudados, debiendo al banco, debiendo al primo, al tío, al hermano, a todo el mundo deben. Que eso es lo más triste y lo más vergonzoso. Trabajar solamente para cubrir cuentas. Tapas un hueco y abres otro hueco, abres otra cuenta. ¿Cuándo vas a salir adelante, hermano? Yo te pregunto, hermano, ¿quieres continuar así como estás? ¿O quieres tener cambios positivos, favorables para tu vida? ¿Quieres salir adelante, hermano? ¿O quieres seguir así estancado como estás? Discúlpeme que le diga, jodido. Incluso te escondes, vives corrido, porque ya no puedes, hermano, cubrir cuentas. Todos te atacan, todos te buscan. Y uno tiene que saber responder, porque hay personas que te sirven y lo hacen de corazón. Te vas, le dices, hermanito, ¿sabe qué? Préstame 100, 200 nuevos soles. Esa plata te sirve, hermano. Entonces, de la misma manera que esa persona te ha servido, tienes que hacer su pago. ¿Me entiendes? Porque si tú quedas mal una vez, nunca más también. Porque como decía mi padre, una sola vez lo capan al chancho. Estamos en vivo y en directo. En vivo y en directo. 995-47-6039. 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Un saludo muy especial a mis hermanos que prácticamente forman parte de nuestra programación, de nuestra familia y de nuestro club de triunfadores. Nuestro amigo compaginador, nuestro amigo de ceremonia, si es que por ahí, regálenos un poco de música para nuestros oídos.

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2: En esa dirección estamos atendiendo. Por Dios santo, muchas personas a veces se quejan de la pobreza, de la economía, de la situación económica, que ha llegado a tal grado que plata, dinero ya no hay ni para comer. Nos quejamos de la vida, nos quejamos de todo, pero sin embargo, nuestro Perú, nuestro país es un país de oportunidades. El segundo Edén que puede haber en el mundo. Muchas personas emigrantes de la hermana República de Venezuela vienen, hacen patria y hacen gloria, de repente con lo poco que gana. Sin embargo, usted, teniéndolo todo, una casa, un techo, parientes, familiares, no puede salir adelante. Ni por el apoyo que el padre, la madre, la familia te da, no puede salir adelante. ¿Cuántos ociosos, cuántos flojos, haraganes, buenos para nada me están escuchando esta tarde? ¿Y cuántas personas de repente, por la gran cantidad de hijos que tienen, a veces se tienen que alejar de la familia, buscar nuevos horizontes, un nuevo camino, nueva plata, nuevo dinero, para poder dar el sustento, la calidad de vida que un día soñaron dar a su familia? Pero como yo ya dije, nadie es profeta en su santa tierra. Sales a otro lado, a otro sitio, y empiezas a levantarte como la espuma, como la cerveza. A lo mejor usted está salado, hermano. A lo mejor usted está trabajado. Te han hecho, te han estancado, te han empapelado, te han embotellado para que estés así. Con ese pesimismo, con esas cargas, con esas flojeras. Y así una persona no va a poder salir adelante. Por más que se esfuerce, incluso haga horas extras, igual es. 995-476039 también se puede comunicar al 943-386834. 995-476039 también se puede comunicar al 943-386834. Dos líneas totalmente habilitadas para que usted se pueda comunicar y puedas tener una entrevista personal para el día de mañana. Pero no hagas como mucha gente a veces hace. Llama, se comunica, ya las finales ofrecen, tal día voy a ir. El daño no me hacen a mí, por si acaso. El daño se hacen ustedes, porque las enfermedades siguen su curso. El tiempo sigue su curso. Mientras más tiempo tengas el mal en tu cuerpo, en tu vida, en tu casa, en tu techo, en tus campos, en tus chacras, en tu crianza, en tu ganadería, más jodido vas a vivir. ¿Cuántos dan manotazos de ahogado cuando ya no hay solución? Cuando ni la ciencia médica, ni con los avances tecnológicos, científicos que hay, ya les pueden ayudar. Ahí lloran amargamente. ¿Por qué me tiene que estar sucediendo y pasando estas cosas a mí? Siempre van a haber las primeras manifestaciones, los primeros síntomas. Pero si tú lo dejas ahí, créanme amigos, que se va a posicionar de tu cuerpo, de tu organismo, dañando otros órganos, dándole un mal funcionamiento a tu cuerpo. Hay gente que ya no se puede mover libremente. Se tienen que apoyar de un bastón. Se tienen que apoyar de una silla de ruedas. Hay gente, señoras y señores, que me están escuchando, que de un momento a otro enferma. De un momento a otro enferma, teniendo una buena salud, teniendo una buena energía, están recios y enferman. Se van a imposibilitar, se van a apostar y nunca más se vuelven a parar. Nunca más se vuelven a parar. ¿Por qué? Porque el organismo poco a poco se deteriora. Prestamos bastante atención, poner bastante atención. La persona que me está escribiendo, hijita linda, ¿qué quieres que te diga toda la verdad con respecto a tu pareja, si es que te está sacando la vuelta o no? Porque hay cambios, vive colérico, amargado. Te está sacando la vuelta, hija. Te está sacando la vuelta, hija. Ya te estoy diciendo. Sí, hay traición. Sí, hay infidelidad. Incluso hay evidencia en la cama matrimonial, hija, donde usted vive y duermes con esta persona. Y sabes perfectamente, muy bien, con qué persona te está sacando la vuelta. Y no quiero mencionar, porque es una persona allegada, una familia. ¿Me entiendes, mamita linda? Ya te habrás dado cuenta ya cómo llega esa persona a tu casa. Entonces, pongo punto y aparte a estas cosas. Si es que quieres que yo retire a esta mujer, a esta persona, lo vamos a hacer. Porque se ha dejado llevar, arrastrar por otra mujer más madura para que le haga unas cochinadas, unos daños a este hombre. Te va a dejar con la gran tanda de hijos que tienes. Continuamos en el programa, seguimos en el programa, estamos en vivo y en directo. Atención, amigos que me están escribiendo desde Corrales. Hijita linda que me estás escribiendo desde Corrales, que quiere saber toda la verdad con respecto a sus estudios. Si es que verdaderamente vas a poder salir adelante con tus estudios, hija, porque no tienes apoyo por parte de tus padres. Maestro, confío plenamente en su persona. Oriénteme, aconséjeme. Presta bastante atención, hijita linda. ¿Ya? Mamita linda, con respecto a tus estudios, hija. Entiendo que no hay apoyo por parte de tus padres, hija. Te encuentras acá en la ciudad, pero eres de otro sitio. Tus papacitos ya no se alcanzan porque tienen a otros hijos. Tus hermanos que están más pequeñitos. Entonces, si es que verdaderamente tú quieres salir adelante, hacer una carrera, ser profesional, no te preocupes. Te vamos a ayudar y vamos a tratar, madrecita linda que me escuchas, que me estás escribiendo. Vamos a tratar de distribuir tu horario, hija, buscándote y encontrándote un trabajo, y así algún día puedas agradecer de estas cosas. Continuamos en el programa. 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También se puede comunicar al 943-38-6834. Vamos a una pausa musical y volvemos.

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Mi problema, papá, era que mis animales no producían. Mis animales se me morían, estaban flacos. En mi chacra la seca todo, me ha caído la plaga. Ya no quiere crecer la planta. Mi chacra se secaba, lo que sembraba, mi alberja. Yo he visitado personas que dicen que han estudiado la tierra. Me dan químicos, me hacen comprar un montón de remedios. Yo los he hecho, pero no quieren nada. Ahora a mí me han dicho que es brujería. Yo desconfiaba de eso, yo no creía en eso, en la brujería. Un vecino me dijo, vecino, ¿no será que le hayan hecho brujería? Porque la envidia existe. Yo todavía le digo, vecino gafo, tonto usted, eso no existe. Y él me dijo, vecino, sí, porque a mí también estaba igual, ¿no se acuerda? Y le dije, sí, vecino, pues. Entonces él me dijo, yo había visitado unos curanderos. Y yo le dije, ¿cómo se llaman esos curanderos? Y él me dijo que se llamaban Simón de Cipriano y Calixto Mahoma. Y entonces yo conversando con mi mujer, le digo, pues, amor, le digo, pues, hay que ir a visitar, pues, a esos curanderos, a ver que nos echen una mano. Y ella pues me dice, ¿qué? ¿Te vas a ir? Me dice, es mentira, vas a ir a dar tu plata en vano. Yo desconfiando, calladito de ella me fui. Llegué donde Simón de Cipriani y Calixto Mahoma. Ellos muy amables me atendieron. Me dijeron, a ver, hermano, pasa, cuéntanos. Dime, ¿qué te está pasando? Yo le dije, y ellos en sus cartas me leyeron. Me dijeron que me habían hecho mal para aburrirme, para irme ya, porque la envidia era grande. Entonces yo les dije, pues no, maestros, cúrenme, límpienme, échenme un baño de florecimiento para que todo lo que me está pasando cambie y se le revuelva.

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1: Seguimos en la programación, amigos. Continuamos en el programa, estamos en vivo y en directo. Desea comunicarse abiertamente con mi persona, separar una cita para el día de mañana, hágalo. Y si es que de repente no tienes tiempo, pero como entenderás, las oportunidades cuando llegan, llegan. Y hay que saberlas aprovechar. Somos videntes naturales, los profesionales del esoterismo, la espiritualidad. Siempre le pedimos a Dios, a través del vínculo que es la oración, en nuestras ceremonias de paraliturgia, le pedimos por las vidas que nos visitan, por sus caminos, por su dolor, por su sufrimiento, por su enfermedad. Pedimos por tu familia, pedimos por ese hijo que se encuentra descarriado, que incluso se encuentra en el vicio del alcohol, de la drogadicción, de la marihuana, y uno como padre siempre trata de dar lo mejor para sus hijos. Que los hijos sean superiores, mejores a él. Porque quizás no tuvieron la oportunidad. Tuvieron un padre ignorante. ¿Para qué vas a ir a la escuela? Ya. 9 años, 10 años, 11 años a la chacra. Toda una vida se quedaron así. El estudio es muy importante. La educación es muy importante. Por lo menos con secundaria completa, vas a las grandes ciudades como es Trujillo, Lima, y ahí cualquier empresa te va a dar trabajo. Pero si no cuentas con un grado, ni primaria completa, nadie te va a dar trabajo. Toda una vida vas a vivir metido en la chacra, en el campo. Con esto tampoco estoy diciendo que de repente mis amigos y mis amigas que viven del campo, de lo natural, no estamos diciendo que es malo. Al contrario, es bueno, pero si sus hijos tienen la oportunidad

0: Usted los quiere hacer estudiar, sacar adelante, que tenga una carrera, hacerlos profesional, hágalo. Pero mañana más tarde, no le esté acechando en cara las cosas, como he visto muchos padres, ¿no? Medios ignorantes, lo exigen a los hijos, porque los educaron por esto, todo es voluntad del hijo. Si te quiere apoyar, te apoya. Pero como yo he hablado en programas anteriores, todo es prestadito, todo es devuelto en esta vida. Seguimos en el programa. 995-47-6039, también se puede comunicar al 943-38-6834. 995-47-6039, también se puede comunicar al 943-38-6834. Dos líneas totalmente habilitadas. Si quieres algo personal, ven. Estás sufriendo por el rechazo de una persona, de tu ser querido, de tu ser amado, que en determinado momento te dijo, ¿sabes qué? Hasta acá no va la relación. Ahí lo dejamos. Prefiero estar sola y no hacerme más daño. Ya no te quiero. Ya no te amo. No siento nada por ti. Por Dios santo, qué triste que una mujer te diga eso. Quita orgullo y quita dignidad a una persona. Hay hombres que se creen maridazos, machazos, o más o menos. Yo tengo 2, 3, 4, 5, dice. Ni a la mujer de su casa la pueden hacer feliz. Y se creen maridazos. El que puede, puede, hermano. Yo respeto a esa gente. Pero aquella persona que lo único que trata es de alabarse, de levantarse, echarse a humos, reventarse bombos y platillos y clarinetes, esa persona para mí no vale nada. Usted sea feliz con su familia, con su pareja, con sus hijos. Entiendo que hay hombres que de repente, como cualquier hombre, ¿no? Podemos tener una sola iglesia y el resto capillitas, nada más. Ay, maestro, un Dios lo acepto, pero una sola mujer, no, maestro. Yo les entiendo, pero esas cosas son tuyas. Yo no me puedo meter en tu vida y decirte, ¿sabes qué? Está mal lo que haces. Porque hay parejas que aceptan estas cosas. Hay parejas que ya saben que el marido tiene otro compromiso y poco le importa, poco le interesa. Con tal que no le falte para el bitute, para la comida, para la semana, con tal que se preocupe por sus hijos y de vez en cuando por ahí le dé a su remojado. Están muy felices. Como también se ha visto hogares donde hay hombres que les dicen cuatro tetas con las dos hermanas. Se meten con una mujer con hijos y a las finales terminan envolviéndose y embarrándose incluso con las hijas. ¿Cuántos casos, cuántas cosas se ven en la vida? Hombre quita mujer a su hermano. Mujer quita marido de su hermana. Y se largan lejos. El daño existe, por si acaso. El mal existe. La brujería existe. Los secretos, los rituales, las ceremonias, los trabajos de vudú, son cosas que existen. ¿De qué nos sirve que de repente estemos ignorando estas cosas cuando lo empiezas a experimentar y a vivir en carne propia? De lo bien que estás feliz con tu pareja, alguien se cruza como una serpiente, como una víbora en tu camino. Alguien se mete como una piedra en tu zapato, ahí metido en tu vida, desgraciándote, arruinándote. Mucho cuidado. Uno nunca sabe lo que tiene hasta que lo pierde. Y cuando lo pierde, como perritos gachos están ahí. Hoy, razón tenía ese señor hoy. Hoy, mira lo que me está pasando. Hay que abrir nuestras mentes a estas cosas. Yo puedo solucionar cualquier tipo de problema siempre y cuando esté a mi alcance. Y lo que no está a mi alcance, ¿para qué? Le voy a ofrecer y le voy a prometer el oro y el moro y a las finales ni chicha ni limonada. Lo que se puede, pues hermano. A lo blanco, blanco, a lo negro, negro. Lo que es, es. Cada oveja tiene su coteja. Cada perro tiene su hueso aunque tarde se levante. Cada quien con su cada quien. hay personas que se llegan a entender. ¿Por qué? Porque hay ciertos caracteres de compatibilidad. Como también hay personas que empiezan a vivir mal. Todo no va a ser daño, todo no va a ser brujería. Le comunico acá, por favor, señora, sí hay solución para tu problema. Ven, mamita linda, que veo unos trabajos prácticamente en Cuyambaos acá, unas fuertes velaciones, hija. Todo tu cuerpo te duele, tus huesos, tus piernas, tu cintura, pero especialmente tu cerebro. Parece como si los ojos ya te salieran de la cara. Tienes que venir, yo te voy a ayudar. Nuestro amigo de ceremonias, si es que por ahí, vamos a escuchar algo importante.
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0: Amigos oyentes, estamos prácticamente llegando al final de esta interminable serie como es La Hora de la Voz Internacional del Curanderismo. Simón de Cipriane, quien les está hablando, como es de costumbre todos los días. Las personas que están citadas, por favor, venir a la hora acordada. Y las personas que de repente van a venir por primera vez, separen sus citas. Les hago la invitación a que ustedes cambien su vida. Si están estancados, están salados, jodidos, todo les sale mal, no traten de justificar y encontrar la salida culpando a Dios, como mucha gente lo hace. Cada persona labra su propio camino y su propio destino, su propio porvenir. El día de mañana, bienvenidos sean cada uno de ustedes. 995-476039, también se puede comunicar al 943-386834. Vuelvo a repetir, la gente que quiera llamar y separar su cita para el día de mañana, pueden llamarme en el transcurso de las horas que quedan, no se preocupe. Soy todo oídos para escuchar a la gente que quiera hacer su consulta, su inquietud. Le vamos a escuchar. 995-476039, también se puede comunicar al 943-386834. Amigos oyentes, mi programa no da para más. Dios mediante, nos volvemos a reencontrar el día de mañana. Ánimo, y mucha suerte. ¡Permiso!

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1: 6 y 11.

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1: 6:20.

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0: 6 y 25.

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0: Ay, ay, ay, señora, señor, muy buenas noches. Con mucho cariño, hoy estamos ya 22 de junio de 2026. Con mucho cariño, a nombre de la promotora de artistas, Irene del Perú, con mucho cariño en Piscobamba. Atención, señoras y señores, estamos ya el día de mañana. Será la gran presentación de Julita Egúzquiza el día de mañana, 23. Estará, señoras y señores, en Pomabamba. En un tremendo espectáculo grandioso. Mañana se presenta en Pomabamba. Y el día jueves, 25, estará en Piscobamba. Claro, en el local de Piscobamba, en el local de Casa del Maestro. Muchísimas gracias a la gente bonita que está en sintonía a esta hora. Ahora sí, nos vamos acondicionando, nos quedamos, señoras y señores, en este súper especial para poderlos cantar, gozar y también ofrecerles la buena música de los grandes artistas. Que el día 23 mañana y el día 25 serán su espectáculo grandioso, tanto en Pomabamba como Piscobamba. Así es. Inicio de programa, señoras y señores, con mucho cariño habrá el día jueves.
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0: Platos típicos, cerveza gaseosa, uy, uy, uy. Así que prepárense a bailar y gozar en este tremendo espectáculo. Julita Egúzquiza Miranda, ya viene también Irene del Perú.

en Pomabamba, señoras y señores, será un espectáculo grandioso. Estamos invitando para bailar, para gozar, para tomar, para chupar hasta las últimas consecuencias. Y el día 25, señoras y señores, será pues en Piscobamba, en el local de la Casa del Maestro, con mucho cariño. Invitarles a nombre de Irene del Perú, que también estará pues en una tremenda presentación, señoras y señores. Así que con mucho cariño, mañana será en Pumahuasi, en Pomabamba, un espectáculo grandioso para el cual estamos invitando, señoras y señores, para que usted pueda gozar, bailar juntamente con Julita Gusquiza, como también Irene del Perú, que bueno, junto con grandes artistas, mañana, señoras y señores, estarán con ustedes, amigos, para hacerlos bailar y gozar desde Pomabamba. Los saludos también, ¿eh? Mañana en Pumahuasi, espectáculo garantizado, una fiesta garantizada para que usted pueda bailar y gozar, señoras y señores. Ahora, turno para Irene del Perú. Así como la querías tú. Ay, ay, ay. Así como la querías tú cuando estaba todavía solterona. Cuando estaba todavía señorita. Vamos.

señoras y señores, tremendas canciones de Irene del Perú. Y estas canciones que no pasarán de moda, como es Jugaste con mi amor, Jugaste con mi cariño. Señoras y señores, también tremendo espectáculo allá en Pomabamba, en Pumahuasi. Mañana, señoras y señores, el día 23, mañana será un espectáculo grandioso. Así que ya estamos conectados también con Julia Egusquiza Miranda, la voz y excelencia. Para el día de mañana está prometido.

0: Ya la gente lo sabe, mañana estará en Pumaguasi en un tremendo espectáculo grandioso. Así que vamos a conversar para que nos pueda confirmar. Estamos también con Julia Gusquiza Miranda. Julita, bienvenida a nuestros estudios. Quisiéramos primero tu saludo. Buenas noches.
1: Buenas noches, profesor Eladio. Saludarte por este medio que usted siempre está promocionando a nosotros, a las nuevas cantantes. Y por cierto, felicitarte que llega a todo mi pueblo de provincia Mariscal Luzuriaga a sus 8 distritos. Y
0: qué bonito.
1: El día de mañana, el 23, estamos llegando a nuestra hermana provincia de Pomabamba, al local Pomahuasi.
0: Muy bien, Julita. Mañana entonces, ¿a partir de qué hora estarás en el local Pumahuasi en Pomabamba? ¿A partir de qué hora?
1: Bueno, yo estoy de las 10 de la noche, ya seguimos para adelante, ¿no? Con las primicias, con lo nuevo, todo. Mucho cariño, con mucho amor para poder compartir las melodías, las canciones hechas para el amor, también para el sabor, profesor.
0: Pero la fiesta sí comienza temprano, donde se estarán presentando otros artistas.

0: espectáculo que mañana estamos en el local Mawasi de Pomagoya, profesor Eladio.
1: Muy bien, espectacular entonces. Y quisiéramos un poquito saber también de tu marco musical. ¿Quién es el marco musical de Julita Egusquiza?
0: Ay, ay, ay. Llegamos con la el marco, con el grandioso marco musical que tengo desde la ciudad, desde Lima, con la puta de Cristian Gama, Los Cristales.
1: Los Cristales.
0: Los Cristales. Dos críticas queridos, vamos a estar cantando como el tema el astuto traicionero, mi vicio fatal.
1: Qué bonito. Muy bien, Julita, muchísimas gracias por su comunicación y poder también pues de esta manera confirmar que mañana estarás primero en Pomabamba y el día 25 en la casa de maestro de Piscobamba. ¿Qué le dirías a los piscobambinos y piscobambinas, tu tierra linda?
0: Wow, mi tierra linda. Espero el 25 que todos que vengan a vernos, las primicias, que lo hemos hecho con mucho amor y cariño durante 2 años. Estamos nosotros realizando nuestro trabajo musical. Ya sabe que no es tan facilito, pero con mucho amor y cariño lo hemos preparado esta vez para poder disfrutar con nuestra gente de la provincia de Mariscal Luzuriaga. Tenemos a mis hermanos, mis amistades, mis amigas, mis promociones, mis familias, mis hermanos, a cada uno de ellos les digo, a sus 8 distritos, Casca, Yumpa, distrito de Musga, Llama, Pampachacra, Pumpa, Fidel Rivas.
1: Bueno,
0: a
1: comunidades.
0: Invito a que para poder disfrutar y pasarlo bonito, porque la vida es una sola y hay que disfrutar. Si no es ahora, pues no sé.
1: Ay, ay, ay. Julita, solamente para culminar esta pequeña entrevista. Todas tus canciones, algunas canciones como Fin de la Historia, Vicio Fatal, bueno, estas canciones son parte de tu vida. ¿De dónde te has compuesto estas canciones?
0: Se podría decirte que es también parte de la vida, o también una las vivencias de las amistades. Uno nace, ¿no? Y cada motivo, cada razón que pasa es una inspiración para mí, la verdad. Tanto tristeza, alegría, un material o cualquier objeto es una inspiración para mí, ya para mi persona. Y agradezco a todo poderoso por darme este don para poder hacer mis propias canciones de profesor Eladio.
1: ¿Usted misma muchas escribe gracias. Las canciones? ¿Usted misma?
0: Sí, soy cantautora. Son mis canciones, son mías. Y vamos ahora a presentar a mi lindo público piscobambino, Mariscal Luzuriaguinos, a cada uno de ellos, para que más, tal vez conozcan de a Egusquiza y excelencia para el mundo.
1: Muy bien, muchísimas gracias a través de la radio, Julita. Bueno, presentando todas las canciones. Claro. Todas las canciones y música que usted ha grabado. Muy bien, Julita, tu despedida, tu saludo y tu invitación para el día de mañana, como también para el día jueves.
0: Amigos, los espero mañana en el local Pumawasi de Pomabamba. Estamos llegando desde temprano, desde mediodía, la caravana grandiosa de Irene del Perú. Y con mis compañeros artistas, ahí estará Aurelia Egusquiza, la poderosa de Chimaechi, y muchas compañeras más del arte. Vamos a estar presentes juntamente para compartir los buenos momentos, primicias, llegando después de tiempo de una manera a Pomabamba. Y el 25, el día jueves, les invito a todos mis amigos paisanos al local Casa del Maestro. Ahí estamos con nuestras canciones, con nuestras noticias, para poder bailar y planear hasta las últimas consecuencias. Saludos a todo mi matrios.
1: Muy bien, muchísimas gracias, Julita. Estaremos ya mañana o pasado mañana en contacto con ustedes. Muchas gracias, Julia.
0: Okay, buenas noches, profesor Eledio. Muchas bendiciones, éxitos.
1: Muy bien, gracias. De esta manera hemos estado en conversación con Julia Egusquiza Miranda, la voz y excelencia en esta hora especial. La promotora de artistas, espectáculo gigante, se avecina. Se viene el día 25, jueves 25. Y ahora les dejamos con este bonito tema musical. Lo quiero, lo sigo amando. Primicia calientita.

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escuchamos ahora la voz y excelencia, Julita Egusquiza Miranda. Mañana, mañana, mañana en Pomabamba. Pasado mañana, el jueves, estará pues en Piscobamba, señoras y señores, en un tremendo concierto internacional. Acompañado de Martín del Río, también estará Miriam Ocaña, Jesús Obregón, Aurelia Egusquiza y el marco musical Los Cristales. Marco musical Cristales del Perú, de Cristian Agama. Egusquiza. ¡Ay, ay, ay! Se viene, se viene, se viene el espectáculo grandioso. Mañana en Pomabamba, en Pumahuasi. Y en la casa del maestro, el día 25, a partir de las 2 de la tarde, habrá también pachamanca de tres sabores: chicharrón de chancho, parrillada, chicha de jora, chelita, gaseosita. Para toda la gente linda de Piscobamba. Llegamos a la parte final, señoras y señores, hasta aquí nuestro programa. Mañana estaremos nuevamente con este bonito especial. Gracias, Perú. Llegamos a la parte final de nuestro especial. Ya retornamos, señoras y señores.

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